0: Hombre, por el guitarrista Roman.
1: El tango, o la forma de tocar tradicional en el bandoneón, es apoyar en los muslos las dos cabezas del bandoneón, donde está el teclado, digamos.
0: Sergio Astengo.
1: Y abrir y acompañar con el muslo ese movimiento. Vos tocas una nota normalmente, la dejas sonando, pero si la movés un poco el fuelle. Si te movés mientras tocas, la nota se mueve también. De mucho que la intensidad. Vos podés pasar a ser un creyendo de la nada.
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1: Puedes tocar como si fueran cosas al revés.
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0: Yamandú Costa.

Dos versiones de I Get Rhythm de George Gershwin, primero por Rosenberg Trio y Tim Cliffwith, y luego por el Gordon Brisker Quintet.

El vuelo del moscardón, de Rimsky-Korsakov, interpretado en trompeta por Sergei Nakaryakov y Alexander Markovich en piano, y luego por la Orquesta Sinfónica de Bratislava, bajo la dirección de Anthony Bramae.

0: Galop de la danza de las horas de la ópera La Gioconda de Ponchielli. Interpretó la Orquesta Sinfónica de Nueva York bajo la dirección de Leonard Bernstein.
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Allegro del concierto para dos violines en re menor de Bach. Interpretaron Isaac Stern y Pinkas Zuckerman en violines con la Orquesta de Cámara Saint Paul.

0: Allegro del concierto número 5 en Do mayor de Bach por el trío Jacques Lussier.
1: Y el acordeón, cuando se puso el acordeón en este género, el acordeón de
0: Pablo Machado,
1: de botones, ¿no? Lo que acá se llama verdulera, que fue el primer acordeón. Lo que va tocando es toda la subdivisión. En una técnica se le llama red full length.

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4: Adolfito Salerno López.

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1: I Got It Bad, de Duke Ellington.

Pero qué tal, amigos, bienvenidos al episodio 6 de Jazz Lo Sé Standards, el suplemento de Jazz Lo Sé, tu podcast de jazz en español. Y hoy le toca el turno, por decir así, a una composición de un jazzista. ¿Y qué más grande que Duke Ellington? Y dentro de sus enormes, enormes composiciones, I Got It Bad and That Ain't Good, que es muy difícil de traducir, pero que es más o menos estoy muy enamorado y eso no está bien. Estoy muy metido, diríamos nosotros, y eso no está bien. Es más o menos lo que significa la letra del tema, pero lo importante no es la letra, sino la comparable composición. Y no hablemos más, vamos a escuchar la versión del Festival de Newport, ¿se acuerdan? En el 56, donde renació Duke Ellington. Y por supuesto, Johnny Hodges.

Si uno no se estremece con esta simple exposición del tema de Johnny Hodges, es porque no tiene alma, diría uno, ¿no? El tema fue compuesto por Duke Ellington y le puso letra Paul Francis Webster más tarde, en el año 41, cuando Ellington estaba en su mejor época, ¿no? Tenía una banda impresionante, componía y grababa en forma prolífica, aparecía en películas, tocaba como participante en ayudando a sus músicos a tener sus propios grupos individuales y había compuesto la música para un show que se llamaba Jump for Joy, Salten por la Alegría, ¿no? Que iba a tener su premiere en el Mayan Theater en Los Ángeles en el verano del 41. Y lamentablemente fue un flop, no funcionó muy bien el show. Pero dentro de los tres temas importantes que tenía para el show estaba I Got It Bad. Y ahí se disparó el tema, se disparó de una manera increíble porque además de tener ese rango impresionante de más de una octava, es un tema que es difícil para un cantante, ¿no? Estaba pensado para un tema musical más que nada, en la primera estrofa prácticamente, tiene un atractivo para los jazzistas que es incomparable. Lo cantaba cuando lo grabó en la primera vez el gran Duke Ellington, la cantante Ivy Anderson, pero por supuesto que fue la manera de expresarse y de pasar a la fama estremecedora que, como les digo, es el saxo alto de Johnny Hodges en este tema en particular. Vamos a escucharlo por el Duque con Ella en la parte cantada, ¿verdad?

magistral el sonido de estos dos maestros. Vamos a escucharlo en versión de saxo, un saxofonista blanco, Sud Sims, impresionante. ¿Se acuerdan de la orquesta de Woody Herman? Con una sensibilidad muy particular, algo entre Stan Getz y Coleman Hawkins estaría posicionado el gran Sud Sims. Vamos a escucharlo.

Freddie Hubbard, uno de los grandes trompetistas, después de Lee Morgan y Clifford Brown, grande en las épocas de los 80, 70 y 80 en el hard bop, hizo esta interpretación.

No se enojen, es un poco meloso, pero era una cosa frecuente y el tema se presta para ello, de grabar un saxo o una trompeta con cuerdas con mayor o menor éxito de acuerdo a los arreglos. Por ejemplo, lo empezó gran Charlie Parker con cuerdas, ¿verdad? Ya lo hemos escuchado, lo hizo Lee Morgan, lo hizo Clifford Brown y lo hizo Freddie Hubbard en este caso con este tema. Freddie Hubbard, uno de los grandes trompetistas de la era de los años 80, ¿verdad? Vamos a escucharlo en piano por el gran pianista canadiense Oscar Peterson.

Y hablando de pianistas, la gran Nina Simone, o Nina Simone, como se dice por allá, en su interpretación, ¿qué les parece?

hablando de pianistas, no podemos irnos sin escuchar la magistral reinterpretación del gran Thelonious Monk.

Y amigos, llegamos al final del episodio 6 de Ya los Standards. Los espero en el próximo episodio con el gran tema Body and Soul, cuerpo y alma. Y muchas gracias por escucharnos.

0: Wet Hot Finger Belly Dance por el grupo Balkan Ensemble.
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El pañuelo en la zamba es el tercer personaje que facilita la comunicación de la pareja. El criollo es temperamentalmente tímido por naturaleza. Aprovecha el pañuelo para expresar sus sentimientos, para entenderse con su pareja. Los distintos pases del pañuelo van marcando su mensaje. La sauciada es el toque delicado que se hace a los pies de la muchacha por el bailarín. Eso significa que se someterá indiscutida e indefinidamente a su voluntad. La muchacha se llena de alegría con este mensaje especial. La zamba no se baila con un bailarín ocasional. O es una propuesta de amor muy seria, o es una propuesta de respeto, de afecto también. Se puede bailar con una persona mayor. En la zamba hay muchos compromisos sentimentales.

0: Samba de Isoca, trío Adrián Yáez. Wellington Silva.
1: Este sería el repique base de Quarein, que la parte más importante es la mano. La mano es la que marca el contratiempo contra los tambores, contra el piano y el chivo.

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2: Gastón Adinolfi.

Canario de la fantasía para un gentilhombre, de Joaquín Rodrigo. Interpretaron Pepe Romero en guitarra y la Academia San Martín en los Campos. 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

Adagio del concierto para piano número 5, Emperador, de Beethoven. Interpretaron la Orquesta de la Radio y Televisión de la Unión Soviética con Yevgeny Malinin en piano.

0: Ánima, Richard Stoltzman.
1: En la bulería, sobre todo,
0: José Mi Carmona,
1: que hay un ritmo, que es un ritmo, el 1, 2, 3, 4, 5, 6, 7, 8, 9, 10, 1, 2, y hay un ritmo armónico en el que el fuerte es el 3, 1, 2, 3. Por ejemplo, si tú tocas el La, 1, 2, 1, 2, 3, 4, 5, 6, 7, 8, 9, 10, 1, 2, 1, 2, 3. El 1, 2, 3, en vez de estar en La, es 1, 2, 3. Y es una cosa que a los músicos le vuelve loco. Yo estuve con Dave Holland también, y el tío no lo entendía. Así, pero tío, ¿cómo puede ser? ¿Dónde está el uno? Y eso le confundía mucho, ¿no? Que el ritmo armónico, o sea, el fuerte no está en La que estaba tocando, sino estaba en Si bemol.
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0: Diego Mirandetti.

Lito Vitale, segundo movimiento de la suite de cámara. Egberto Gismonci, Alma y Vigno.

0: I Fall in Love Too Easy, Ralph Towner.
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0: Alexandre Lagoya y Claude Bolling, Serenade. El Club de Toby, Chacarera del Entusiasmo.
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Bella Fleck and the Flecktones, At Last We Meet Again. José Reynoso, para acunar al Borja.

0: Luis Salinas, La Vuelta.
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0: Pat Metheny Group. Proof.
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0: Stepan Grappelli y Toots Tielemans, Hit the Road Jack.
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Pepilinque, Oregón.

Infection, Ralph Towner. 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

Coche Escuela, la orquestita. 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

Adriana, Toto Méndez y Dionysus Tin Hat Trio. 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

Dos temas de Led Zeppelin, Black Mountain Side por el propio grupo y luego Kashmir por Paulo Muellaert.

Pandeiros, por el percusionista uruguayo Daniel Tatita Márquez. A Tomada de Constantinopla, Acuarela Carioca.

Has dañado. Ramiro Musotto. 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

Malena Jugando, José Reynoso y Antonio Serrano. 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

0: prêt-à-porter de Tafeta, Banda Mantiqueira.
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Perpetuum mobile de la Sonata para violín y piano de Maurice Ravel, interpretada en violín por Dong Suk Kang y Pascal de Boyon en piano.

dos versiones de La Comparsita. Primero por el pianista argentino Adrián Yáñez y luego por Julio Frade, Raúl Jaurena y Pablo Aslán.

dos versiones del tango Gallo Ciego de Agustín Bardi, por Roberto Grela y luego por el cuarteto del bandoneonista uruguayo Toto Damario.

0: real y mágico. Luciano Superviel.
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0: Two Lovers, Ali Akbar Khan.
1: El ritmo básico principal que se utiliza para tocar son guaracha, mambo y otros ritmos cubanos populares.
0: Sergio Tulbovitz.
1: A este patrón rítmico se le llama martillo. El bongó cumple dos funciones. Una de base rítmica junto con la conga, las claves, el timbal. Y también tiene una función improvisatoria, que además de participar de la base rítmica, va jugando, improvisando arriba de eso. Por ejemplo, toco un poco de martillo y me salgo de eso y vuelvo a martillo.

0: In Principio, de Arvo Pärt, partes 4 y 5, por el Coro y Orquesta Nacional de Estonia.
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0: de Rondador.
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Primavera 2 y 3 de Vivaldi, Richter, por la Orquesta de Cámara del Concerthaus de Berlín, interpretando en violín Daniel Hoppe.

0: Valijas, obra de Leo Maslía por La Orquestita.
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Allegro non troppo e piacevole della sonata para guitarra e clave de Ponce. Interpretaron Adam Holzman en guitarra y Stephanie Martin en clave.

Balletto y corrente séptimo de Maurizio Cazzati, por Ana Paula Segurola en clave y Gabriel Shevor en laúd.

0: Allegro del concierto número 2 en Do mayor para dos claves y orquesta de Johann Sebastian Bach. Interpretaron Eberhard Krauss en clave y la Camerata Romana bajo la dirección de Eugène Duvier.
1: O samba tem essa coisa de la mano derecha que es muy, muy, muy importante que este movimiento, ¿no?
0: Yamandú Costa.
1: Que eso faz el contrapunto rítmico, ¿no?

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0: Diego Urcola.

Obertura de la suite en fa mayor número 1 de La música de las aguas de Händel. Conjunto de vientos y cuerdas de Budapest.

Allegro y andante del concierto en re para violonchelo y orquesta de Vivaldi, por Ofra Arnoy en violonchelo, con la Orquesta de Cámara de Toronto.

Preludio de la suite número 1 para violonchelo solo de Johann Sebastian Bach. Primero por el chelista Paul Tortelier y luego en el charango del mendocino Oscar Miranda.

0: Añapita, por el violinista santiagueño Sixto Palavecino.
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Dos versiones del tango 9 de julio. Primero en la armónica de Franco Luciani y luego por el Palermo Trío.

0: Rondó Treuif del trío para piano, oboe y fagot de Poulenc. Interpretaron Savka Konjicusik en piano, Luis Márquez en oboe y Franz Jürgen Dorsam en fagot.
1: Otro capítulo que tiene el samba en Río Janeiro es el samba funky.
0: Nicolás Arnicho.
1: El samba es acá, ¿no? Si vos esto lo das vuelta, en vez de empezar 1, 2, 3, empezás acá 1, 2, 3, 4, 1, 2, 3, 4, 1, 2, 3, 4, 1. Es funky, ¿viste? Empezaron a poner como ese rótulo, samba funky.
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Allegro moderato del concierto para clarinete y orquesta en sol bemol de Stamets. Interpretó la orquesta de la Academia de San Martín en los Campos con la dirección de Lona Brown.

Adagio del concierto para clarinete y orquesta de Mozart. Interpretaron Dieter Klocker en clarinete y la Orquesta de Cámara de Praga.

0: Bolero Negro, Jazz Cigano Quinteto y Yamandú Costa. 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
1: Estimados pasajeros, bienvenidos a Montevideo. Hemos aterrizado a las 19 horas con 10 minutos, hora local. En requerimiento de la autoridad aeronáutica, permanezcan sentados hasta que el capitán haya apagado la señal de abrochar cinturones y el avión esté completamente tenido en su posición final. Los teléfonos celulares pueden ser utilizados con todas sus funciones a partir de este momento. Ladies and gentlemen, welcome to Montevideo City.
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Si te vas, Julio Covelli y Toto Méndez.

Dos versiones de Nieblas del Riachuelo, de Cobián y Cadícamo. Primero por Hugo Rivas y Julio Covelli, y luego por Federico Britos y Hernán Gamboa.

dos temas interpretados por el ensamble Gurrufío: El Saltarín, con Alexis Cárdenas en violín, y El Vuelo del Diablo, con Hamilton de Holanda en mandolín.

0: Un instrumento que se llama rabab, que es más de la zona de Afganistán.
1: Ariela Maigenda.
0: El rabab y el sarod comparten varias características. Una que están tallados en un bloque entero de madera, huecado, con una escotadura o una cintura al medio, y tienen una tapa de lonja. Y el diapasón es de metal, en este caso de acero inoxidable. Antiguamente se supone que era de marfil o de otros materiales.
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Preludio número 22 de los 28 preludios opus 28 de Chopin, primero por el German Brass y luego por la pianista Zarni Stefanska.

0: Vals número 7 en Do sostenido menor, opus 64, número 2, de Chopin. Primero una interpretación de Zoltán Coxis en piano, y luego Kurt Rosenwinkel y Jean-Paul Brodbeck.
1: Vale.
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2: Vamos al instrumento acrobático, al maracón. La maraca indígena es como una calabaza redonda del árbol del totumo, digamos, que adentro lleva semillas de achira. Acá es un pique para papis, mamis. Cuando les manden pedir una maraquita de la escuela, pónganle achiras y esa maraca va a acompañar a su infancia hasta la vejez. Seguramente, porque es irrompible esa semillita de achira. Bueno, el maracón, que se toca de un o dos maracones, tiene ese palo atravesado. Entonces, para lograr el sonido puro, hay que hacer algunos malabares con el brazo para que la semilla ruede alrededor de ese palo o de arriba para abajo. Es muy hermoso. Aquí les va el maracón.
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dos versiones del tema Smile de Charles Chaplin. Primero por el trombonista Nick Baienas y luego por Jackie Terrason.

Galieta, por la banda uruguaya Yecatatú.

0: La característica principal de la técnica del sarod,
1: Ariela Maigenda,
0: es que se toca con una púa gruesa de coco. Pero lo más extraño es que la mano izquierda se hacen glissandos con las uñas de los dedos de la mano izquierda para que no se apague la nota de esta manera. Con la yema se apagaría así, ¿no?
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0: Dos versiones del estándar de jazz Groovin' High de Dizzy Gillespie. Primero por Alejandro Luzardo y la Candombera, y luego en el saxo barítono de Ronnie Cooper.
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0: Georgia on My Mind, por el armonicista argentino Mariano Mazzolo.
1: Tenemos a la Siguirilla.
0: Gonzalo Franco.

0: de los estilos de los palos más antiguos y con más solera flamenca, que huelen más flamenco.
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Ponta de Areia, de Milton Nascimento. Primero por su autor junto a Gilberto Gil y luego por el dúo Degas Salazar.

0: Maracatú en Maceió, a la Sax Cuarteto.
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0: Hugo Fattoruso.
1: Shamisen es un instrumento de tres cuerdas. La caja de resonancia del shamisen se usaba con cuero de perro y los más pequeños con cuero de gato. Hoy día se usa con plástico. El shamisen es un instrumento originario de China y este shamisen tiene el mango más ancho y es más grande en tamaño.
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0: Lava, por la banda escocesa Talisk.
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La última canción, Moderato, de César Cortinas. Interpretaron Cecilia Penades en violín y Carmen Mariño en piano.

0: Zoom. Enrique Tellería.
1: El sitar se suele afinar en do sostenido.
0: Ariela Maigenda.
1: En la tónica, que es lo que se escucha como pedal. Algunos sitaristas lo afinan en re, queda un poquito más tenso, pero se mueve ahí, entre do sostenido y re. La técnica del sitar básicamente se toca con dos dedos de la mano izquierda, porque requiere de mucha fuerza y velocidad. Y en la mano derecha lleva un plectro que se llama Misrab, en un dedo solo.
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0: La Mufa.

Guabina Viajera, de Gentil Montaña, en dos versiones. Primero por Eduardo Fernández en guitarra, y luego por el conjunto Luis Calvo.

Allegro de la sonata en re menor para flauta y bajo continuo de Antonio Vivaldi. Interpretaron Hans Martin Linde en flauta y Edward Müller en clave.

0: Domingo de mañana, Jaime Ross.
1: Destacados. Un viaje al pasado. Una jornada en nuestro campo, recreado con música y paisajes sonoros. Una investigación musicológica. Todo eso y más es Mi Jeito, el debut discográfico del músico uruguayo Pablo Machado. Un trabajo tan original como fascinante. Los invitamos a escuchar el tema Que Chaira.

Quechaira, por el acordeonista uruguayo Pablo Machado.

0: Face the Dragon, Fish Tank Ensemble.
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2: Les quiero contar ahora de los instrumentos de percusión de la cumbia tradicional, la cual está en un compás de 4, 1, 2, 3, 4. El tambor llamador, que es el más pequeño, dice 1, 2, 3, 4. 1, 2, 3, 4. Ahora les cuento de la tambora, que es la más grave del set de los tres tambores y va en absoluta concordancia con las gaitas. 1, 2, 3, 4. 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

0: Palmistry, Tabla Beat Science.
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0: Rondó Allegretto con brío de la sonata concertata para flauta y guitarra de Niccolò Paganini. Interpretaron Andrea Griminelli en flauta y Filomena Moretti en guitarra. Gonzalo Franco.
1: Bueno, la soleá. La soleá yo creo que es la raíz. Yo pienso de la soleá que es como la abuela a la que siempre hay que mirar y escucharla para saber de dónde venimos. En la soleá encontramos lo que es la piedra filosofal del flamenco, que es el compás de amalgama. Y bueno, y por otro lado, armónicamente está la cadencia andaluza, basada en este caso en el tono de mi, que es lo que los flamencos llamamos el toque por arriba, tocar por arriba.

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5: Inge Steffen.

Gracias a la vida, de Violeta Parra, en dos versiones. Primero por Paulo Moura y Yamandú Costa, y luego por el trío Rigi, Arnicho, Luzardo.

0: Rattlesnake, Reggie Shuffle, Yosho Stefan. 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

0: Paco y Dave, The Caribbean Jazz Project.
1: Los solos de mano izquierda, que son más más melódicos, con notas largas, se llaman armonía.
0: Sergio Astengo.
1: Entonces vos tocas una armonía.

0: solo así, atrás toda la orquesta acompañándote, ¿no?
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Danzarín de Julián Plaza en dos versiones. Germán Prentke y Orquesta de Enrique Mario Francini.

0: Lunfardo, por el grupo de Pippi Piazzolla, Scalandrum.
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0: El son es un poco más elaborado que la guajira. No tan complejo como ya el son más actual.
1: Juan Prada.
0: Tiene la misma estructura de la guajira, pero ya en el caso del piano, la parte de lo que sería el tumbao es un poco más elaborado, ¿no? Eso es en el caso del piano solo. Si yo te pongo una estructura rítmica del son un poco más compleja,

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1: Eso es en el caso que yo haga en el piano lo mismo los bajos que el tumbado.
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2: Paquito de Rivera.

0: The Colors of the Heavens, The Krakow Klezmer Band.
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0: aplauso, aplauso para el tercero, aplauso, aplauso para el tercero.
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3: Vamos al instrumento acrobático, al maracón. La maraca indígena es como una calabaza redonda del árbol del totumo, digamos, que adentro lleva semillas de achira. Acá es un pique para papis, mamis. Cuando les manden pedir una maraquita de la escuela, pónganle achiras y esa maraca va a acompañar a su infancia hasta la vejez. Seguramente, porque es irrompible esa semillita de achira. Bueno, el maracón, que se toca de un o dos maracones, tiene ese palo atravesado, entonces para lograr el sonido puro hay que hacer algunos malabares con el brazo para que la semilla ruede alrededor de ese palo o de arriba para abajo. Es muy hermoso. Aquí les va el maracón.
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0: Azuquita pa'l café, por el guitarrista uruguayo Pájaro Ogara.
1: Ese es el audio del steel drum.
0: Nicolás Arnecho.
1: Lo que son el fondo de un tanque de petróleo, que es de las Antillas, está muy relacionado con el calipso, Trinidad y Tobago. El tema es que no está una nota al lado de la otra, va saltando por quintas, por lo cual hacer un diseño, en este caso estamos tocando la quinta, ¿no? Mayor o menor, es todo un diseño como medio pitagórico, ¿viste? No es que una nota está al lado de la otra.
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0: Valentina Stoll.

0: Ozambiña, Massa, Leu, Fattoruso y Nolé. 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
1: 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Gracias. 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

0: Los tambores batá son los tambores que tienen el sistema más complejo y más rico de todos los instrumentos de percusión que se usan en los diferentes ritos de las percusiones afrocubanas.
1: Sergio Tulbóvez.
0: Son originarios del antiguo reino Yoruba, de África Occidental, que actualmente sería Nigeria, y se toca cada uno por un percusionista. El más chico se llama Okonkolo. El mediano se llama Itótele. Y finalmente el más grande se llama Iya o Iya. Los batá con este sistema de tensores no se usan en la religión, pero se pueden usar en la música popular, han salido de ese ámbito también. Está la posibilidad de un solo percusionista con un stand armar los toques, la polirritmia que se forma entre los tres tambores, por un solo percusionista.
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1: Camilo Astiazarán.

0: Empezar de nuevo. Manuel Masia y Rafael Pacha. 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
1: El que no encuentre una marca, le regalo una camisa. Venga, va. Mujeres, llevarme guapetones a los maridos. Basta ya de comprarles camisetas de superhéroes.
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0: Pijama de Seda, por el grupo de Belo Horizonte, Siricótico. Nicolás Arnicho.
1: El tamborín es como el instrumento más solista de un samba canción, ¿no? O sea, el tantán o el zurdo hace la marcación, lleva a la base. El pandero lleva a la base, pero con un poco más de brillo y más quiebre. El tamborín es el como que le da la melodía, como si le diera la clave cubana al samba, ¿no? El samba iba todo el tiempo, ¿no? El samba Carmen Miranda y toda esa época era como al tiempo. Después cambió el samba, ahora es al revés, es el silencio.

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0: Pipí Cucú, Álvaro Yenta Trío.
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Tierra Roja, Javier Colli.